0: le salieron a los señores Sergi Des y Juan Mis con el versus con Urtay Navarro en el año 2010. Así veían ellos el Russian Roulette de Rihanna. A través del sello discográfico de Sergi Des y Juan Mis salió editado en 12 pulgadas. Dance Addicted Records. Vale, ahí lo dejo. Bye, bye.
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5: Es la 1:00 a.m. y 3 minutos.
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1: ¡Hey! ¿Qué tal? Hoy venimos con ritmos muy divertidos y te lo voy a demostrar con el temazo que nos llegaba en el año 2002 a través de MD Records, porque se editaban ahí los remixes para Noise, Abel de Ki, Raúl Ortiz, de este Eric Guy, The Flame.

MD Records, la referencia número 120, es la que hemos gozado hoy en Conexión Superdance. Si quieres seguir gozando con nosotros, busca Superdance con Z en las redes sociales. Hasta la próxima. Adiós.

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2: Bueno, vamos a dejar entre comillas eso de que no la sabemos. Hola, ¿qué tal? Muy buenas. Bienvenidos al Sonido Super Dance, donde te voy a recomendar un temazo, solo uno, pero no te va a dejar parar de bailar. El sonido de la discoteca ya desaparecida Pirámide editó en el año 2004 a través de CHR este discazo con la producción de Paco Rincón. In This Race,
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2: Hola, hola, pues por aquí estamos. Un placer de nuevo recomendándote la música que llevamos en nuestra maleta y que este sí que lo conoces bastante bien porque te encanta pedirlo y bailarlo. Esto se llama Lasgo y lo llevamos dentro de nuestra maleta desde el año 2001. Desde Bélgica sonaba a toda potencia. Este es Something.
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Estos son los compases y el sonido que mueve el planeta. Si quieres tenerlos en tu sala, tan solo tienes que buscarnos a través de las redes sociales Superdance con Z o a través de nuestro número WhatsApp 668-81-8215 y tendrás un gran festival Superdance por menos de lo que te piensas. Así que yo me quedo aquí escuchando la buena música que sigue poniendo mi compañero. ¡Hasta luego!

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1: Es la 1 de la mañana y 45 minutos.
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1: Muy buenas, claro que sí, presión de la buena, porque el sonido Hard Dance está de moda, también lo hacía saber así nuestro colega Alex Traguan y DJ Napo remezclando nada más y nada menos que la música de Tom Simon con este One Moment.

nos gusta, el sonido de Tom Simon, One Moment, nos llegaba en el año 2006 desde G-Track. El remix de Alestrak One y DJ Napo son los más importantes en las sesiones Superdance, que por cierto puedes contratar al teléfono 668-81-8215 para tu sala, pub o discoteca. Allí estaremos donde nos reclamen. ¡Hasta luego! ¡Chao, chao! 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

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Son las 2 de la mañana y 26 minutos. 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
1: Hola, pues ya estamos por aquí en Conexión Superdense y hoy nos vamos al centro de la península para encontrarnos la referencia número 154 para Discos Imperio Corporation. El sello de DJ Napo producía esto junto a Alex Traquan en el año 2005, que se llama La Música.

0: impresionante la fuerza que tiene este, la música, la producción de DJ Napu y sobre todo Alex Track One, Discos Imperio, año 2005, que desde luego colocamos en sesión cada vez que tenemos oportunidad. Esto ha sido todo en Conexión Superdance, pero no te preocupes porque la buena música y los temazos continúan con mi compañero. ¡Hasta luego!
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1: Pues aquí estamos, de nuevo recomendándote lo mejor que llevamos en la maleta. En este caso, 12 pulgadas, formato vinilo, que nos llegaba en el año 2005 desde Central Rock Records, distribuido por Beat Music. Escuchamos uno de los temazos producidos por DJ Juanma. Esto se llama War is Flames.

Flames, el trabajo para Bliss. Bueno, para la producción de DJ Juanma, ahí se escondía este señor. A través del sello Beat Music se distribuía este pedazo de disco en el año 2005. Es uno de los trabajos que te recomendamos y por supuesto esperamos que te hayas pegado el baile. Te dejo en buenas manos. ¡Hasta luego!

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2: Son las 2 de la mañana y 43 minutos.

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3: Son las 3 de la mañana. Y un minuto.

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2: Son las 3 de la mañana y 11 minutos.

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Coimbra es una pequeña ciudad provincial, orgullosa de su vocación académica y sin nada que envidiarle a Lisboa. Se puede pasear por sus calles sin ningún agobio y problema, disfrutando de las tabernas, cafés y tiendas. La vida de la ciudad la ponen los universitarios, que abundan en la ciudad durante el periodo académico.

Ciudad de calles estrechas, patios, escaleras y arcos medievales, Coimbra fue la cuna del nacimiento de 6 reyes portugueses y de la primera dinastía, así como de la primera universidad de Portugal y una de las más antiguas de Europa. Y hablando de tradiciones, Coimbra es una ciudad con tradiciones. Para ello tenemos dos. La primera es al principio del año académico universitario. Allí se celebra la latada, acto de bienvenida a los nuevos estudiantes de la Universidad de Coimbra, llamados en portugués caloiros. Ya en el mes de mayo se celebra la segunda, la fiesta de la queima das fitas, la quema de las cintas, antigua tradición relacionada con la historia de la universidad. Cada final de curso, los estudiantes de la universidad quemaban unas cintas de diversos colores en función de la carrera de cada uno, para celebrar el final de los estudios y que también representaban los amoríos que habían tenido durante el curso. Esta tradición se conserva todavía, al igual que en otras universidades portuguesas. No por tener un cierto aire provinciano, Coimbra no deja de ser una ciudad importantísima en la historia de Portugal. Destacan los asentamientos de los romanos y el honor de ser la primera capital del país, título que ostentó entre los siglos XII y XVI, pasando posteriormente la titularidad a Lisboa. Estas épocas doradas dejaron una profunda huella entre sus calles.

El casco antiguo, henchido de palacios, capillas e iglesias, se distribuye en una colina en cuya cumbre están las dependencias universitarias históricas, una de las visitas inevitables de la ciudad, como hemos dicho. Al igual que sus dos hermanas mayores, las de Lisboa y Oporto, cuyas urbes las divide el Tajo y el Duero, su centro urbano está fraccionado por un torrente, el río Mondego, que además goza del privilegio de ser el de mayor caudal, quien nace y muere únicamente en territorio portugués. En un pequeño muelle se puede coger un barco que realiza recorridos turísticos de aproximadamente una hora. Una ruta que permite conocer otra perspectiva visual del entorno y que supone un agradable paseo fluvial por estas tranquilas aguas.

0: Como todas las ciudades, Coímbra tiene un perfil, una cara femenina, en este caso el de una elevada colina que asciende con la inagotable rozadura de edificios y su parte más baja la humedece el Mondego. Dicho altozano lo corona una alargada torre barroca en la que resalta un enorme reloj cuyas campanadas horarias marcan el ritmo de la ciudad y de la llegada o salida de las aulas. Uno de los lugares donde gozar de la mejor vista de esta silueta, que dibuja la zona histórica, es desde la parte baja de la ciudad, en el puente de Santa Clara. Desde su barandilla se vislumbra el contorno de la colina, transformada por las casas y edificios, un vetusto barrio que escalona vertiginosamente hasta la cumbre. Con vosotros ha estado Iván Albizu.
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1: Vamos a entrar en el mundo de los niños para hablar de los juguetes. Los niños desde siempre han necesitado actividad. Tienen necesidad de moverse, de curiosear, de crear, de relacionarse, de intercambiar acciones y de experimentar con objetos. El juego, además de ser una actividad placentera, es necesario para el desarrollo intelectual y emocional del niño. El juego espontáneo y libre favorece la maduración y el pensamiento creativo. Los niños no tienen demasiadas ocasiones para jugar libremente. A veces pensamos que jugar por jugar es una pérdida de tiempo y que sería mejor aprovecharlo para aprender algo útil. En palabras de Montaigne, los juegos de los niños deberían de considerarse como sus actos más serios. El juego espontáneo está lleno de significado, porque surge con motivo de procesos internos que, aunque nosotros no entendamos, debemos respetar. Observando sus juegos podremos descubrir sus inquietudes, sus miedos o las necesidades y deseos que no pueden expresar con palabras y que encuentran su salida a través del juego. Las herramientas que nuestros hijos usan para el juego, o sea, los juguetes, tienen un papel importante en el desarrollo del niño. Sus necesidades y exigencias irán creciendo con ellos. En los primeros 18 meses, el niño se relaciona con el mundo a través de los sentidos. Solo existe el aquí y ahora. Su primer juego será repetir movimientos de su cuerpo, por ejemplo, meterse la mano en la boca. El siguiente paso será reproducir reacciones en otros objetos, como mover un sonajero. Poco a poco irá aumentando estos movimientos y relacionando los diferentes sentidos en una auténtica experimentación. En este periodo hay un juguete esencial, la persona que está con él, que le cuida, que le habla, le canta, le acaricia y juega con él, que le da 20 veces el chupete que ha tirado. La relación con esta persona es una necesidad importante para el buen desarrollo del bebé. Los siguientes mejores juguetes serán todas las cosas que se puedan chupar, mover y hacer sonar. En el segundo año de vida, el niño tiene una nueva capacidad muy importante para su desarrollo, la capacidad de representar, que le permite salir del aquí ahora. Ahora puede decir lo que ha hecho o lo que va a hacer. Puede imitar lo que ha visto aunque no esté presente. Aprende a jugar a hacer qué. A hacer que conduce, a hacer que cocina. Este juego le va a introducir en la sociedad. Los mejores aliados serán sus amigos. Cualquier cosa se puede convertir en cualquier cosa. Con ellos y pocas cosas más inventará sus mejores aventuras. Y además se entrenará en las habilidades de cooperación y negociación. Los niños imitan a los mayores, asumiendo los papeles que ven en sus casas, en el colegio o en la calle, y los reproducen fielmente. Es aconsejable seleccionar juguetes que transmitan igualdad y solidaridad, pero sin olvidar que cuando el niño juega reproduce situaciones vividas. Es un tópico adulto que existan juguetes para niños y juguetes para niñas. Nuestra sociedad está en un proceso de cambio. Ya es hora de que los adultos nos concienciemos de que los juguetes no tienen sexo, que somos nosotros y no los niños quienes los marcamos con estereotipos sexistas. El juego es libre y espontáneo, y así hemos de comprenderlo. Ha estado con todos vosotros Maribel Castellanos.
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Son las 3 de la mañana y 43 minutos.

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Son las 3 de la mañana y 59 minutos.

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0: Son las 4 de la mañana y 13 minutos.
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1: 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Son las 4 de la mañana y 44 minutos.
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Bienvenidos a Carbono 14, con Mikel Iturbe al micrófono y con Josune Iparraguirre en el control del sonido. Hoy hablaremos de 1987. Pasen y vean. Comenzaremos con los programas de televisión que se estrenaron ese año. Se estrenaron series míticas como MacGyver y programas concurso de carácter cultural como El tiempo es oro con Constantino Romero. Pero más que por la televisión, este año destacó por el cine. Mel Gibson protagonizó la primera entrega de Arma letal, aunque todos recordaremos las largas piernas de Glenn Close y Michael Douglas en Atracción fatal. Los americanos recordaron la guerra de Vietnam con la película de Stanley Kubrick, La chaqueta metálica. Conocimos un poco mejor a la mafia con Brian De Palma y Los intocables de Elliot Ness, pero la que ganó por goleada en los premios Oscar y en las taquillas fue El último emperador de Bernardo Bertolucci. Este fue el primer año en el que se otorgaron los premios Goya.

En la música oímos temas de Bryan Adams y de su disco Into the Fire, de Guns N' Roses y de su disco Appetite for Destruction, de Kiss y su Crazy Nights, de Michael Jackson y de su multiventas Bad, de Siniestro Total y de su De Hoy No Pasa, de U2 de The Joshua Tree. Pero vamos a escuchar música de una mujer que protagonizó todo un fenómeno social en Europa, con sus ritmos alegres y discotequeros, y sobre todo apoyada en su físico, escaló las listas de éxitos de todas las radios de Europa. Con ustedes, Sabrina Salerno y su Boys, Boys, Boys.

En la actualidad internacional, cerca de 40.000 personas se congregan en las inmediaciones de la Iglesia del Carmen en Panamá, en protesta por los abusos de la dictadura de Noriega, donde son brutalmente reprimidos por las fuerzas antimotines. Desde entonces, ese día es conocido como el Viernes Negro. La UNESCO hace oficial la cifra de 5.000 millones de habitantes en el mundo, y el científico español Federico Mayor Zaragoza es nombrado director de esta organización. En Estados Unidos comienzan las pruebas con la cidobidina, el primer tratamiento virostático contra el SIDA, sin duda una buena noticia para los ya más de 7 millones de afectados a nivel mundial. En Dinamarca se presenta la primera patente del primer preservativo femenino. Fue también el año en el que un joven piloto alemán burló todos los sistemas de vigilancia de defensa soviéticos y aterrizó con su modesta avioneta en plena Plaza Roja de Moscú. En el capítulo nacional, el país se vistió de luto por el atentado terrorista de ETA en el Hipercor de Barcelona, con 21 muertos y 40 heridos. En el deporte, el Barcelona siguió con la racha de los años pasados, ganando la Liga ACB, la Copa del Rey de Baloncesto y la Copa Korac. Además, Jordi Tarrés se proclama campeón del mundo en el Campeonato del Mundo de Trial, y Nelson Piquet se proclama por tercera vez campeón mundial de Fórmula 1. Gary Kasparov se alzaba con el título de campeón mundial de ajedrez en Sevilla. Los que nacieron este año fueron el periodista español Cesc Fàbregas, la actriz y cantante pop Hilary Duff y el actor Juan José Ballesta. Los que nos dejaron fueron la gran Rita Hayworth, el guitarrista Andrés Segovia, el bailarín y actor Fred Astaire y el periodista Carlos de Godó. Y les dejamos con otro tema popular de este año, Call Me de Ivana España. Y esto ha sido Carbono 14 por hoy con Mikel Iturbe en los micrófonos y con Josune Iparraguirre en el control de sonido, en su emisora Amiga.

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1: Vamos a entrar en el universo de Internet. Parece que Internet está siendo cada vez más utilizado como medio de venganza entre exparejas. Por lo visto, la venganza es un plato que se sirve frío en el menú de algunos portales de Internet. Venganzas que van desde poner el número de teléfono de la víctima en páginas de contactos para que sufran un bombardeo de llamadas, hasta colocar fotos privadas y comprometidas. En estos portales, además, dan la oportunidad al internauta de adjuntar a la foto un comentario que ya os imaginaréis las lindezas que dedica su expareja. A medida que se extiende el uso de las nuevas tecnologías y de los ordenadores, este fenómeno también va en aumento. No hay más que ver la estimación que hacen los expertos, que dicen que las denuncias por este tipo de delito pueden aumentar a un ritmo del 50% anual. De hecho, ya se ha creado un grupo específico dentro de la Unidad de Delincuencia Especializada y Violenta de la Policía que será el encargado de investigar este tipo de denuncias. Y es que, contra lo que muchos puedan creer, la red no es un medio anónimo. Queda una huella que es rastreable y perseguible. De hecho, la policía calcula que el 80% de los casos terminan con la detención del culpable, aunque prefieren no revelar sus métodos para no dar pistas a los ciberdelincuentes. Los investigadores juegan además con una cierta ventaja, porque normalmente basta concentrarse en el entorno de la víctima para encontrar al vengador. Seguimos dentro de este mundo que es Internet con un estudio que ha publicado la revista Nature y que afirma que los internautas son capaces de juzgar un sitio de Internet con solo 50 milisegundos, o sea, poco más de lo que se tarda en mirarla. Para hacernos una idea, esto quiere decir que en el mismo lapso de tiempo que permanece en pantalla un fotograma en una emisión de televisión, se define el éxito de una publicación online. Para hacer el estudio, los investigadores presentaron a un grupo de voluntarios un vistazo rápido de páginas que ellos previamente habían seleccionado, porque resultaban amigables para el ojo humano o al revés, porque eran realmente horribles. Después se les pidió que dieran su opinión. Aunque las páginas pasaron ante los ojos de los voluntarios, tan solo durante 50 milisegundos, resultaron como apropiadas casi las mismas páginas que ya se habían clasificado así de antemano. Los investigadores recomiendan en su informe que a las empresas que quieren sacar partido al comercio electrónico les conviene prestar atención a estas conclusiones, porque si la primera impresión no es favorable, los visitantes huirán antes incluso de saber lo que se les ofrece. Teniendo en cuenta que las visitas de un sitio comercial medio vienen en un 60% de los casos de la lista de resultados de algún buscador, se hace todavía más importante la primera impresión que se lleva el internauta. Según explicó el responsable del estudio, hay que tener en cuenta el efecto duradero de una primera impresión positiva, que puede compensar otras opiniones sobre la página. La idea es que si recibes a los visitantes con un diseño atractivo que les guste, es más probable que ignoren algunos otros errores, y agregó que esto se debe a que a la gente le encanta estar en lo correcto. Continuar usando una web que les pareció atractiva en un principio les ayuda a probar que tuvieron un buen juicio.

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1: Son las 5 de la mañana y 44 minutos.

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0: Son las 6 de la mañana y un minuto.
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2: Hola, ¿qué tal? Vamos con los titulares de Dunas FM. Canarias actualizará la regulación del agua. Abre un mes de participación pública para el nuevo reglamento hidráulico. Tony Tuntún actuará en La Peña. Compartirá la verbena del viernes con Banda Nueva y Grupo Bomba. La Escuela Hogar de Puerto del Rosario cumple 50 años. Celebrada un reencuentro entre generaciones el 25 de septiembre. Fuerte Bike reunirá a unos 700 ciclistas. La Oliva acogerá su 13ª edición el próximo 26 de septiembre. Fuerteventura apuesta por la cocina sostenible. 14 profesionales aprenden a aprovechar productos locales y reducir el desperdicio alimentario. Canarias comparte experiencias sobre zonas de bajas emisiones. Un foro reúne a municipios para mejorar su implantación y gestión. El PSOE reclama medidas contra el calor escolar. Cuestiona que los centros deban comprar ventiladores con sus propios fondos. La Oliva ofrecerá formación en riego por goteo. Cabildo y GDR Maxorata impulsan el uso eficiente del agua agrícola.

0: Está situado frente al centro de mayores y dispone de dos mangueras. Un saludo
1: fuerte. Fuerteventura Avanza
0: cuestiona el desencuentro institucional en educación. Reclama colaboración entre el Cabildo y el Gobierno de Canarias. Tres detenidos por presunto petaqueo en Fuerteventura. La Guardia Civil intervino casi 2.000 litros de gasolina en una furgoneta. El Cabildo explica su ausencia en el acto educativo. Denuncia demandas sin respuesta y reclama abordar las infraestructuras pendientes. Turismo defiende la ley de vivienda vacacional. Sostiene que el informe de competencia no cuestiona la normativa canaria. Los empresarios de Puerto del Rosario celebran el catálogo patrimonial. El documento incluye 891 elementos protegidos. Antigua renueva la Fuente del Milenio. La actuación mejora la iluminación, la pintura y el funcionamiento del sistema de agua. 16 desempleados mejoran los senderos de Fuerteventura. Los trabajos se centran estos días en los caminos hacia la Peña. 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Un saludo y hasta el próximo boletín.
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0: Son las 6 de la mañana y 11 minutos.
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4: Son las 6 de la mañana y 26 minutos.

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0: Son las 6 de la mañana y 46 minutos.
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Seguro que muchos os habéis propuesto alguna vez adelgazar sin éxito. No nos vamos a engañar, todos hemos probado alguna vez con esas dietas milagrosas que a la larga nunca resultan. Muchas veces bastan con unos pequeños cambios dietéticos para perder esos kilos de más que pueden afectar a nuestra salud. Hay que tener en cuenta que no todas las dietas de adelgazamiento son efectivas ni incluso saludables. Así que para ayudarte a conseguir tu peso ideal, hay que tener en cuenta varias consideraciones. Lo primero a tener en cuenta es que el 99% de los casos se engorda porque se consumen más calorías de las que nuestro cuerpo es capaz de gastar diariamente. Por eso, la solución ideal es, sin cambiar nuestros hábitos, gastar más practicando un poco de ejercicio. Menos del 1% de los casos de sobrepeso se deben a problemas hormonales o edemas, así que hay que moverse.

0: No es bueno dejar de comer alguna de las comidas del día. Lo lógico es distribuir la comida diaria, aunque sea menos, en 4 o 5 tomas sin pasar largos periodos de abstinencia. Recuerda también que es más fácil eliminar 100 calorías procedentes de la fruta que de grasas como embutidos. La razón es que las calorías de la fruta son de rápido empleo, mientras que las de la grasa se acumulan fácilmente en los adipocitos, las células grasas que hay debajo de la piel. Te proponemos una dieta que resulta muy útil para adelgazar y al mismo tiempo para eliminar un buen número de toxinas radicales y libres. Estas sustancias son la basura celular que continuamente se forma en nuestro organismo, sobre todo cuando practicamos hábitos tan nocivos como el del consumo del tabaco, el alcohol o las situaciones de estrés. De vez en cuando debemos administrar a nuestro cuerpo lo que llamamos recogedores de basura. Estos tienen forma de vitaminas, betacarotenos, clorofila y otras sustancias que se encuentran en las frutas, verduras y hortalizas. Por esa razón, la dieta que os proponemos se basa en consumir únicamente alimentos crudos. Pero cuidado, es una dieta de limpieza que debe seguirse durante 7 días, no más. Porque si la hacemos de forma continuada, puede ser perjudicial, ya que nos faltarían proteínas y ciertas vitaminas indispensables que proceden de otros alimentos. Cada día son más las personas que la ponen en práctica de vez en cuando, y en particular si son amantes de frutas, verduras y hortalizas. Los únicos alimentos que se pueden tomar en esta dieta son los siguientes. Se puede comer cualquier tipo de fruta, ya sea entera o en forma de zumo. Recuerda que no se pueden tomar más de 3 piezas al día. Las verduras más aconsejables son las zanahorias, remolacha, pimientos verdes, espinacas, pepinos, nabos, berenjenas, berros, espárragos, apio y tomate. Se puede tomar como máximo un huevo al día. El huevo se puede preparar escalfado o escaldado, pero no debe entrar en contacto con ningún tipo de grasa. Si lo hacemos así, no aumentará nuestro colesterol. Esto lo demostraron hace 25 años los americanos por una parte y los italianos por otra. Si lo cocinamos pasado por agua, tampoco aumentará nuestro colesterol. Y además es la forma en que mejor se digiere nuestro organismo. El queso fresco y el yogur de soja son otros de los alimentos que podemos incluir en esta dieta. Se pueden tomar el equivalente a 100 gramos diarios, es decir, más o menos un tarrito de yogur. Y por último, también podremos tomar hasta 2 tazas de café de cereales, o si se prefiere, té de 3 años, siempre con edulcorantes, nada de azúcar. Todos los demás alimentos deberemos olvidarlos durante estos 7 días. La preparación de cada uno de los platos es muy sencilla, ya que todos ellos son crudos y los comeremos en forma de ensalada o similar. Para que os hagáis una idea, os proponemos un menú modelo en el que incluiremos estos alimentos. Para desayunar podríamos tomar un zumo, una pieza de fruta o un yogur de soja y un café de cereales. Como almuerzo, una pieza de fruta. Para comer, una ensaladita de tofu con un chorrito de aceite de oliva. A media tarde, otra pieza de fruta. Y por último, para cenar, una ensalada de huevo duro y un zumo. Evidentemente puedes modificar la distribución de este menú en función de tus gustos, de tal manera que la comida pasa a ser la cena o al revés. Y hasta aquí ha llegado nuestro aporte a una vida más sana de hoy. Buen provecho.
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A través de nuestro espacio Creencias Populares tratamos de describir y explicar a ustedes las costumbres y rarezas de los humanos. Hoy les vamos a hablar sobre la precocidad. Plinio el Viejo, naturalista latino, advierte en el siglo I que a los niños precoces les aguarda muerte temprana, creencia que el dramaturgo inglés William Shakespeare recoge así en su Ricardo III. Joven y sabio nunca por mucho tiempo. De hecho, los genios precoces han muerto jóvenes. Mozart no pasó de los 30 y algún años. Y en España, desde principios de siglo, hacía furor la moda de los niños prodigio. Hubo una floración de ellos como Pepito Arriola o Paquita Madriguera. Y algunas décadas antes brilló en el teatrillo que luego sería Circo Price, el compositor Niño Ignacio Ovejero, que compuso y estrenó una ópera a los 15 años. En la España de finales del siglo XIX hubo afamados médicos menores de 20 años y causó asombro el niño pintor Ricardo Balaca, que a los 13 se alzó con los premios de la Exposición Nacional de Bellas Artes de 1858. Todos murieron muy jóvenes. En la antigüedad se decía precox a la persona o fruto inmaduro, prematuro o temprano, que sorprendía por ello, pero a lo que se le concedía escasa vida o corta duración. Precocidad es una voz compuesta por el prefijo latino pre, antes, de más cocere, cocinarse. Su uso no es anterior al siglo XVI. Esto es todo por hoy. Antonio de Lorenzo.

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1: Camila.
2: Camila.
3: Juan, how could you? And with my best friend, Maria. And the maid?
1: Wait.
3: Juan?
1: Yes, love. It is I. I was in the closet.
3: So now you're out of the closet?
1: Yes, for you.
3: Then who's he?
1: Oh, that is my twin brother, Rodrigo.
4: It is I, Rodrigo.
1: I've been waiting for the right moment for a long time. With you?
5: What? No!
6: Abuelita, do you know what happened to the TV?
7: Mi amor, yo no he tocado el control. Yo estoy aquí con las papas. ¡Vela! Mira, mi niña, ¿por qué tú no sacas a tu hermana a bailar contigo? Que te veo que estás lista.
8: I don't want to go dancing. Why don't you just stick to your old telenovela?
6: Oh, Bella.
8: Come on, kiss me.
6: Get it back.
7: Cálmese.
6: Abuelita, abuelita,
7: ¡le saco la chancla!
6: Abuelita, give it back.
8: Maybe you'll have heels on.
6: Leave me alone. Ay, platanito.
7: Muchachas, escúchenme. Le voy a hablar y escúcheme. Vela, siéntate. ¿Qué te sientes, Vela? ¿Quieres una chancleta? Pongan atención. Yo me voy a morir. Yo no voy a ser joven toda mi vida. Ese control, ¿me lo pasas? Pásame el control.
6: Abuelita, yo soy...
7: Te estoy hablando, Carla. Gracias.
9: Mi princesa, mi niña bella, mi melocotón. Tú tienes que aprender a vivir tu vida. Yo sé que tú quieres estar en la casa siempre, pero el amor no va a llegar a tu casa. Tienes que ir a salir a buscarlo. ¿Me entiendes, cariño? Tu abuela también le encanta las novelas de romance. Eso lo sacaste de mí. Y no te preocupes.
7: Vela, deja las loqueras.
9: Pero yo entiendo que si tú no quieres, te puedes quedar con tu abuela. Nos quedamos al frente del mueble y vemos nuestras películas de romance. ¿Qué tú piensas? ¿Te gusta?
8: Sorry, sorry. I'm gonna go right now. Okay, you guys have fun, though. Okay,
7: Vela, por favor, ten cuidado y abrígate. Ponte un abrigo que te
8: enfríe. Okay, bye.
9: Esa muchacha, esa hermana tuya, salió... Vente, vamos a ver película. Vente, mi amor.
8: Opa.
9: Mi nena tan rarita. Y yo la amo.
7: ¿Qué vamos a ver, mi niña?

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1: Son las 7 de la mañana y 44 minutos.

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3: Hola, ¿qué tal? Vamos con los titulares de Dunas FM. Canarias actualizará la regulación del agua. Abre un mes de participación pública para el nuevo reglamento hidráulico. Tony Tuntún actuará en La Peña. Compartirá la verbena del viernes con Banda Nueva y Grupo Bomba. La Escuela Hogar de Puerto del Rosario cumple 50 años. Celebrará un reencuentro entre generaciones el 25 de septiembre. Fuerte Bike reunirá a unos 700 ciclistas. La Oliva acogerá su 13ª edición el próximo 26 de septiembre. Fuerteventura apuesta por la cocina sostenible. 14 profesionales aprenden a aprovechar productos locales y reducir el desperdicio alimentario. Canarias comparte experiencias sobre zonas de bajas emisiones. Un foro reúne a municipios para mejorar su implantación y gestión. El PSOE reclama medidas contra el calor escolar. Cuestiona que los centros deban comprar ventiladores con sus propios fondos. La Oliva ofrecerá formación en riego por goteo. Cabildo y GDR Maxorata impulsan el uso eficiente del agua agrícola. El PP critica la ausencia del Cabildo en la apertura de FP. Los populares reclaman diálogo entre administraciones. Nueva Canarias pide avances en los refugios climáticos. También respalda la adaptación de los colegios a las altas temperaturas. Antigua estrena un cargador rápido para vehículos eléctricos. Está situado frente al centro de mayores y dispone de dos mangueras. Un saludo. Fuerteventura Avanza cuestiona el desencuentro institucional en educación. Reclama colaboración entre el Cabildo y el Gobierno de Canarias. Tres detenidos por presunto petaqueo en Fuerteventura. La Guardia Civil intervino casi 2.000 litros de gasolina en una furgoneta. El Cabildo explica su ausencia en el acto educativo. Denuncia demanda sin respuesta y reclama abordar las infraestructuras pendientes. Turismo defiende la ley de vivienda vacacional. Sostiene que el informe de competencia no cuestiona la normativa canaria. Los empresarios de Puerto del Rosario celebran el catálogo patrimonial. El documento incluye 891 elementos protegidos. Antigua renueva la Fuente del Milenio. La actuación mejora la iluminación, la pintura y el funcionamiento del sistema de agua. 16 desempleados mejoran los senderos de Fuerteventura. Los trabajos se centran estos días en los caminos hacia La Peña. 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Un saludo y hasta el próximo boletín.
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Y llega el momento de abrir la bolsita de las peladillas curiosas. Y aquí la tengo, aquí la tengo. ¿Qué te crees? Vamos a ver la primera peladilla. Esas preguntitas que nos hacéis un tanto comprometidas. Que no veas tú lo que hay que investigar. Y vamos a ver la primera de las peladillas. Que nos dice que hay que insultar con fundamento. A ver, ¿de qué vas, chaval? Nos dice que si Incordio es un individuo pesado o es un tumor en el pecho. Vaya, esto es más serio. Pues vamos a ver el resultado de la investigación. Sujeto agobiante, incómodo y molesto. Se dice en sentido figurado de su acepción principal. O sea, un tumor, una buba o un grano, a menudo de naturaleza venérea, que se forma en las ingles y sobacos, dificultando el uso de pies y manos. Fue término de uso frecuente durante el siglo de oro, aunque no como insulto. Es voz latina, de anticor, que es en el pecho, ante el corazón, anticor. En castellano medieval se dijo encordio. En el siglo XVI, el valenciano Juan de Timoneda utilizó ya la forma definitiva en su obra El Patrañuelo. Pues la verdad es que es eso, es un tumor o un grano que se forma en la parte de la ingle o del sobaco o en el corazón, o sea, fuera, en el pecho. Y como te dificultaba usar las manos por el grano en el sobaco o el grano en las ingles, el tumor ese, que a menudo era, casi siempre es venéreo, pues te molesta, es un incordio. Por eso se les insultaba de aquella manera, en sentido figurado, a un sujeto agobiante, incómodo y molesto. Pues vale, ya sabes, un tal Bernabé, lo que es incordio. Dicho esto, vamos a por una nueva peladilla. A ver dónde paras, aquí. Dicen, nos pregunta un tal Francisco, dice si cualquier yegua es una jaca. Jeje, oye, nunca había caído en eso. Pues mira, chaval, al caballo cuya alzada no excede del 1,5 metros se llama jaca. Aunque en Andalucía también se conoce así al caballo castrado, al capao, de poca alzada. Antiguamente se llamó jaca, con H, del francés jaque, a su vez del inglés hack. En última instancia, el término remite a la localidad inglesa de Hackney, al norte de la capital británica, que en cuyos pastizales apacentaba esta raza, que se exhibía en las ferias y los mercados. Caballos de poca alzada, 1,5 metros. En Andalucía, los capaos. Así es que no cualquier yegua ni caballo es una jaca, ¿no? Está equivocado, chaval. Vamos por otra peladilla curiosa. Y una tal Maribel nos pregunta, ¿qué estaría pensando? Nos pregunta que qué quiere decir ladino. Pues mira, ladino es taimado, disimulada, persona que se vale de todas las artes buenas y malas para alzarse con su propósito. O sea, un maniobrero. Su uso original, a finales del siglo XIII, fue el de astuto, avispado, aunque sin carácter peyorativo. Su acepción, como sinónimo de persona sagaz, aparece ya en el siglo XVI. El hecho de que se diera a la lengua, hablada por los judíos, tras su expulsión a finales del siglo XV,
El nombre de ladino hizo que el término fuera sinónimo de judío, cargando así con la semántica negativa que acompañó a los de esta religión. ¿Estás enterado? Pues ya está. Una nueva peladilla. Vamos a ver. Y nos preguntan que qué hace que las crías del oso panda sean tan pequeñas. Pues ya te digo. Pues porque pequeña, ¿qué quieres que te diga? Pues habitantes naturales de las cumbres montañosas de China, del Nepal, del Tíbet, los osos panda tienen un cuerpo muy voluminoso. Llegan a superar los 90 kilos de peso. Ahora, bien. Sus crías son liliputienses, pues las recién nacidas, ciegas, sin pelo, pesan solo 150 gramos. Este tamaño se debe, claro, según los zoólogos, a una estrategia reproductora. Vamos a ver. Cuando se fertiliza el óvulo, el embrión resultante flota, ¿sí?, libremente en el útero de la hembra del oso durante algunos meses, en lugar de adherirse de inmediato a las paredes uterinas, como ocurre en otros animales. Estos no. Estos flotan, están de maravilla ahí. La demora en la implantación del embrión obedece a una estratagema para equilibrar el número de osetnos con la disponibilidad de alimentos. Así, si una hembra preñada no puede encontrar el alimento suficiente para afrontar el embarazo, el embrión no se adhiere. Pero si todo va bien, la cría aumentará casi 900 veces su peso en los primeros años de vida. ¿Qué te parece? ¿Tú te imaginas a un crío recién nacido que en los primeros años aumente 900 veces? Pedazo crío, ¿eh? Lo que tiene que comer eso. Vamos por otra peladilla. A ver, vamos a ver si esta es un poco más... Vaya, Luisa. Nos pregunta que quién inventó el tanga. Vamos a ver, según nuestras investigaciones, las primeras referencias de esta prenda de lencería, cada vez más preferida por las mujeres, pues se remonta al antiguo Egipto, como atestiguan unos bajorrelieves del Imperio Nuevo hace 3.500 años. Se ve que ya habían revistas porno entonces. No creo que estuviera el Corte Inglés por allí vendiendo tangas. Bueno, a lo que vamos. Además, desde hace siglos, una versión de esta famosísima prenda es utilizada por hombres de varias tribus papúes y del Amazonas. Con lo incómodo que llevar, supongo, que yo no lo llevo, ¿eh? Un hilico de esos metidos por el culo, ¿eh? ¿Y lo otro, dónde te lo metes? Se ve que las tribus papúes esas son pequeñitos. Pues sí, resulta que en el Amazonas esto consiste en una vaina hecha de calabaza. Protege el pirulín, ¿eh?, y se ata al cuerpo con una cuerda. También desde el siglo I, los luchadores de sumo japoneses, y eso grandote parecen elefantes, que se enfrentan al contrincante ataviados solo con un cinturón o un taparrabos, que recibe en su idioma el nombre de mawashi. Pero no fue hasta 1979 cuando la firma francesa Aubade lanzó al mercado el modelo tanga. Una braga que tenía una pieza triangular que se sujetaba a las caderas con unas tiras de tejido para realzar la figura femenina y evitar de ese modo que se noten las marcas de los vestidos ajustados. Lo que pasa es que hay mucha gente que no lleva ni tanga. Su diseñadora, Anne Pasquier, se inspiró en los taparrabos que usaban las bailarinas en los años 50.
Para que veas tú, ¿eh? Ya estás enterado, enterada, Luisa, de quién inventó el tanga, ¿no? No, no son los tanganicas, no. Y vamos a terminar con la última peladilla de hoy, que nos preguntan de dónde viene donde hay confianza da asco. Buena pregunta. Pues la idea de que donde la confianza es excesiva terminan por malograrse las relaciones es antigua, ¿sí? San Agustín la recoge ya en el siglo IV cuando escribe Nimia familiaritas parit contemptum, que traducido al castellano apunta a que la excesiva familiaridad engendra el desprecio. También la copla lo dice así: si la amistad pretendes sea durable, visita a tus amigos de tarde en tarde. Que más razón que un santo, más que el San Agustín. Benjamin Franklin, por su parte, aconsejaba: sé cortés con todos, sociable con muchos, muestra familiaridad con pocos. Lo dicho, más razón que un santo. Pues vamos a cerrar ya la bolsita de las peladillas, que hasta aquí las cositas curiosas de hoy. Así pues, mañana, más.

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1: 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Hola, ¿qué tal? Vamos con los titulares de Dunas FM. Canarias actualizará la regulación del agua. Abre un mes de participación pública para el nuevo reglamento hidráulico. Tony Tuntún actuará en La Peña. Compartirá la verbena del viernes con Banda Nueva y Grupo Bomba. La Escuela Hogar de Puerto del Rosario cumple 50 años. Celebrada un reencuentro entre generaciones el 25 de septiembre. Fuerte Bike reunirá a unos 700 ciclistas. La Oliva acogerá su 13ª edición el próximo 26 de septiembre. Fuerteventura apuesta por la cocina sostenible. 14 profesionales aprenden a aprovechar productos locales y reducir el desperdicio alimentario. Canarias comparte experiencias sobre zonas de bajas emisiones. Un foro reúne a municipios para mejorar su implantación y gestión. El PSOE reclama medidas contra el calor escolar. Cuestiona que los centros deban comprar ventiladores con sus propios fondos. La Oliva ofrecerá formación en riego por goteo. Cabildo y GDR Maxorata impulsan el uso eficiente del agua agrícola. El PP critica la ausencia del Cabildo en la apertura de FP. Los populares reclaman diálogo entre administraciones. Nueva Canarias pide avances en los refugios climáticos. También respalda la adaptación de los colegios a las altas temperaturas. Antigua estrena un cargador rápido para vehículos eléctricos. Está situado frente al centro de mayores y dispone de dos mangueras. Un saludo. Fuerteventura avanza, cuestiona el desencuentro institucional en educación. Reclama colaboración entre el Cabildo y el Gobierno de Canarias. Tres detenidos por presunto petaqueo en Fuerteventura. La Guardia Civil intervino casi 2.000 litros de gasolina en una furgoneta. El Cabildo explica su ausencia en el acto educativo. Denuncia demanda sin respuesta y reclama abordar las infraestructuras pendientes. Turismo defiende la ley de vivienda vacacional. Sostiene que el informe de competencia no cuestiona la normativa canaria. Los empresarios de Puerto del Rosario celebran el catálogo patrimonial. El documento incluye 891 elementos protegidos. Antigua renueva la Fuente del Milenio. La actuación mejora la iluminación, la pintura y el funcionamiento del sistema de agua. 16 desempleados mejoran los senderos de Fuerteventura. Los trabajos se centran estos días en los caminos hacia La Peña. Pueden conocer más y estar al día en nuestra aplicación y en nuestro digital, dunasfm.com. Un saludo y hasta el próximo boletín.

0: Nah, no puede ser. Todavía esto está prendido, o sea que ustedes están viendo. Por favor, yo sé que la pasamos siempre bien cuando nos vemos, pero córtenlo ya, que esto se acabó. Por favor, yo King Baby.
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1: Hola, ¿qué tal? Vamos con los titulares de Dunas FM. Canarias actualizará la regulación del agua. Abre un mes de participación pública para el nuevo reglamento hidráulico. Tony Tuntún actuará en La Peña. Compartirá la verbena del viernes con Banda Nueva y Grupo Bomba. La Escuela Hogar de Puerto del Rosario cumple 50 años. Celebrada un reencuentro entre generaciones el 25 de septiembre. Fuerte Bike reunirá a unos 700 ciclistas. La Oliva acogerá su 13ª edición el próximo 26 de septiembre. Fuerteventura apuesta por la cocina sostenible. 14 profesionales aprenden a aprovechar productos locales y reducir el desperdicio alimentario. Canarias comparte experiencias sobre zonas de bajas emisiones. Un foro reúne a municipios para mejorar su implantación y gestión. El PSOE reclama medidas contra el calor escolar. Cuestiona que los centros deban comprar ventiladores con sus propios fondos. La Oliva ofrecerá formación en riego por goteo. Cabildo y GDR Maxorata impulsan el uso eficiente del agua agrícola. El PP critica la ausencia del Cabildo en la apertura de FP. Los populares reclaman diálogo entre administraciones. Nueva Canarias pide avances en los refugios climáticos. También respalda la adaptación de los colegios a las altas temperaturas. Antigua estrena un cargador rápido para vehículos eléctricos. Está situado frente al centro de mayores y dispone de dos mangueras. Un saludo. Fuerteventura avanza, cuestiona el desencuentro institucional en educación. Reclama colaboración entre el Cabildo y el Gobierno de Canarias. Tres detenidos por presunto petaqueo en Fuerteventura. La Guardia Civil intervino casi 2.000 litros de gasolina en una furgoneta. El Cabildo explica su ausencia en el acto educativo. Denuncia demanda sin respuesta y reclama abordar las infraestructuras pendientes. Turismo defiende la ley de vivienda vacacional. Sostiene que el informe de competencia no cuestiona la normativa canaria. Los empresarios de Puerto del Rosario celebran el catálogo patrimonial. El documento incluye 891 elementos protegidos. Antigua renueva la Fuente del Milenio. La actuación mejora la iluminación, la pintura y el funcionamiento del sistema de agua. 16 desempleados mejoran los senderos de Fuerteventura. Los trabajos se centran estos días en los caminos hacia La Peña. Pueden conocer más y estar al día en nuestra aplicación y en nuestro digital, dunasfm.com. Un saludo y hasta el próximo boletín.
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Son las 11 de la mañana y 13 minutos.

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3: Son las 12 de la mañana y 28 minutos.

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3: Son las 12 de la mañana y 44 minutos.

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4: Hola, ¿qué tal? Vamos con los titulares de Dunas FM. Canarias actualizará la regulación del agua. Abre un mes de participación pública para el nuevo reglamento hidráulico. Tony Tuntún actuará en La Peña. Compartirá la verbena del viernes con Banda Nueva y Grupo Bomba. La Escuela Hogar de Puerto del Rosario cumple 50 años. Celebrará un reencuentro entre generaciones el 25 de septiembre. Fuerte Bike reunirá a unos 700 ciclistas. La Oliva acogerá su 13ª edición el próximo 26 de septiembre. Fuerteventura apuesta por la cocina sostenible. 14 profesionales aprenden a aprovechar productos locales y reducir el desperdicio alimentario. Canarias comparte experiencias sobre zonas de bajas emisiones. Un foro reúne a municipios para mejorar su implantación y gestión. El PSOE reclama medidas contra el calor escolar. Cuestiona que los centros deban comprar ventiladores con sus propios fondos. La Oliva ofrecerá formación en riego por goteo. Cabildo y GDR Maxorata impulsan el uso eficiente del agua agrícola. El PP critica la ausencia del Cabildo en la apertura de FP. Los populares reclaman diálogo entre administraciones. Nueva Canarias pide avances en los refugios climáticos. También respalda la adaptación de los colegios a las altas temperaturas. Antigua estrena un cargador rápido para vehículos eléctricos. Está situado frente al centro de mayores y dispone de dos mangueras. Un saludo fuerte. Fuerteventura Avanza cuestiona el desencuentro institucional en educación. Reclama colaboración entre el Cabildo y el Gobierno de Canarias. Tres detenidos por presunto petaqueo en Fuerteventura. La Guardia Civil intervino casi 2.000 litros de gasolina en una furgoneta. El Cabildo explica su ausencia en el acto educativo. Denuncia demanda sin respuesta y reclama abordar las infraestructuras pendientes. Turismo defiende la ley de vivienda vacacional. Sostiene que el informe de competencia no cuestiona la normativa canaria. Los empresarios de Puerto del Rosario celebran el catálogo patrimonial. El documento incluye 891 elementos protegidos. Antigua renueva la Fuente del Milenio. La actuación mejora la iluminación, la pintura y el funcionamiento del sistema de agua. 16 desempleados mejoran los senderos de Fuerteventura. Los trabajos se centran estos días en los caminos hacia La Peña. Pueden conocer más y estar al día en nuestra aplicación y en nuestro digital, dunasfm.com. Un saludo y hasta el próximo boletín.

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1: Son las 13 horas y 11 minutos.

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0: Hola, ¿qué tal? Vamos con los titulares de Dunas FM. Canarias actualizará la regulación del agua. Abre un mes de participación pública para el nuevo reglamento hidráulico. Tony Tuntún actuará en La Peña. Compartirá la verbena del viernes con Banda Nueva y Grupo Bomba. La Escuela Hogar de Puerto del Rosario cumple 50 años. Celebrada un reencuentro entre generaciones el 25 de septiembre. Fuerte Bike reunirá a unos 700 ciclistas. La Oliva acogerá su 13ª edición el próximo 26 de septiembre. Fuerteventura apuesta por la cocina sostenible. 14 profesionales aprenden a aprovechar productos locales y reducir el desperdicio alimentario. Canarias comparte experiencias sobre zonas de bajas emisiones. Un foro reúne a municipios para mejorar su implantación y gestión. El PSOE reclama medidas contra el calor escolar. Cuestiona que los centros deban comprar ventiladores con sus propios fondos. La Oliva ofrecerá formación en riego por goteo. Cabildo y GDR Maxorata impulsan el uso eficiente del agua agrícola. El PP critica la ausencia del Cabildo en la apertura de FP. Los populares reclaman diálogo entre administraciones. Nueva Canarias pide avances en los refugios climáticos. También respalda la adaptación de los colegios a las altas temperaturas. Antigua estrena un cargador rápido para vehículos eléctricos. Está situado frente al centro de mayores y dispone de dos mangueras. Un saludo Fuerteventura Avanza cuestiona el desencuentro institucional en educación. Reclama colaboración entre el Cabildo y el Gobierno de Canarias. Tres detenidos por presunto petaqueo en Fuerteventura. La Guardia Civil intervino casi 2.000 litros de gasolina en una furgoneta. El Cabildo explica su ausencia en el acto educativo. Denuncia demandas sin respuesta y reclama abordar las infraestructuras pendientes. Turismo defiende la ley de vivienda vacacional. Sostiene que el informe de competencia no cuestiona la normativa canaria. Los empresarios de Puerto del Rosario celebran el catálogo patrimonial. El documento incluye 891 elementos protegidos. Antigua renueva la Fuente del Milenio. La actuación mejora la iluminación, la pintura y el funcionamiento del sistema de agua. 16 desempleados mejoran los senderos de Fuerteventura. Los trabajos se centran estos días en los caminos hacia La Peña. Pueden conocer más y estar al día en nuestra aplicación y en nuestro digital, dunasfm.com. Un saludo y hasta el próximo boletín.
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3: Disfrutamos ahora de esta maravilla de canción. Él es Sergio Dalma y nos regala Suave Lucía. Juntos la disfrutamos aquí en tu estación de radio en Entre Mil Recuerdos.

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1: Disfrutamos de más éxitos en tu estación de radio entre mil recuerdos. Save Tonight es esta canción que suena del músico sueco Egil A. Cherry y es el principal sencillo de su álbum debut en 1997. Súbele un poquito el volumen que disfrutamos de un tema que nos hace movernos y que nos gusta. Suena así de bien, Save Tonight.

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2: En 1996, Robbie Williams, junto a la actriz australiana Nicole Kidman, graban esta preciosa canción, Something Stupid, algo estúpido. 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

estudios aparecieron en los 80, pero hasta mediados de esa década no llegaron a lo más gracias a temas como este, When Your Hair is Weak, de la banda estadounidense.

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0: Hola, ¿qué tal? Vamos con los titulares de Dunas FM. Canarias actualizará la regulación del agua. Abre un mes de participación pública para el nuevo reglamento hidráulico. Tony Tuntún actuará en La Peña. Compartirá la verbena del viernes con Banda Nueva y Grupo Bomba. La Escuela Hogar de Puerto del Rosario cumple 50 años. Celebrada un reencuentro entre generaciones el 25 de septiembre. Fuerte Bike reunirá a unos 700 ciclistas. La Oliva acogerá su 13ª edición el próximo 26 de septiembre. Fuerteventura apuesta por la cocina sostenible. 14 profesionales aprenden a aprovechar productos locales y reducir el desperdicio alimentario. Canarias comparte experiencias sobre zonas de bajas emisiones. Un foro reúne a municipios para mejorar su implantación y gestión. El PSOE reclama medidas contra el calor escolar. Cuestiona que los centros deban comprar ventiladores con sus propios fondos. La Oliva ofrecerá formación en riego por goteo. Cabildo y GDR Maxorata impulsan el uso eficiente del agua agrícola. El PP critica la ausencia del Cabildo en la apertura de FP. Los populares reclaman diálogo entre administraciones. Nueva Canarias pide avances en los refugios climáticos. También respalda la adaptación de los colegios a las altas temperaturas. Antigua estrena un cargador rápido para vehículos eléctricos. Está situado frente al centro de mayores y dispone de dos mangueras. Un saludo. Fuerteventura avanza, cuestiona el desencuentro institucional en educación. Reclama colaboración entre el Cabildo y el Gobierno de Canarias. Tres detenidos por presunto petaqueo en Fuerteventura. La Guardia Civil intervino casi 2.000 litros de gasolina en una furgoneta. El Cabildo explica su ausencia en el acto educativo. Denuncia demanda sin respuesta y reclama abordar las infraestructuras pendientes. Turismo defiende la ley de vivienda vacacional. Sostiene que el informe de competencia no cuestiona la normativa canaria. Los empresarios de Puerto del Rosario celebran el catálogo patrimonial. El documento incluye 891 elementos protegidos. Antigua renueva la Fuente del Milenio. La actuación mejora la iluminación, la pintura y el funcionamiento del sistema de agua. 16 desempleados mejoran los senderos de Fuerteventura. Los trabajos se centran estos días en los caminos hacia La Peña. Pueden conocer más y estar al día en nuestra aplicación y en nuestro digital, dunasfm.com. Un saludo y hasta el próximo boletín.
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12: Pues no todos los días le dicen a uno que te llamo para decirte que te quiero, así que te invito a que te quedes con nosotros aquí en tu estación de radio y que disfrutes de la música de Stevie Wonder y que disfrutes de este I Just Called to Say I Love You.

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Vamos a disfrutar juntos en tu estación de radio entre mil recuerdos con una de las canciones más bonitas, por lo menos para mí, de Police. Esta que suena aquí en tu estación de radio. Every Step You Take.

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Los Tequila, una banda formada ya por 1976, una mezcla entre españoles y argentinos. Esto que suena está incluido dentro de su segundo álbum, publicado en 1979, casi a las puertas de los años 80, con Rock and Roll, así llamaban ese disco, donde incluyen este tema que suena aquí en tu estación de radio Entre Mil Recuerdos, Quiero Besarte.

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12: Esto es una promesa, es una canción ideal para bailar. 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

También fueron bonitos los 90 y ahí nos encontramos canciones tan interesantes como esta de los London Beat, que nos invitan a recordar y a bailar. Con ellos nos quedamos. 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
3: Por la calle del olvido vagan tu sombra y la mía. También vagan por aquí en este momento ellos, inolvidables. Son Los Secretos, con uno de sus grandes temas, que seguro que reconoces y que te alegras de escuchar. Por la calle del olvido, Los Secretos.

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2: Los años 80 fueron los años dorados de la música. Eso dicen los entendidos. Yo no lo sé. Lo que sí te puedo decir que esta canción es toda una maravilla, pertenece a esa década, concretamente al año 1983. Con este tema triunfan los británicos Spandau Ballet. La canción True.

0: Hola, ¿qué tal? Vamos con los titulares de Dunas FM. Canarias actualizará la regulación del agua. Abre un mes de participación pública para el nuevo reglamento hidráulico. Tony Tuntún actuará en La Peña. Compartirá la verbena del viernes con Banda Nueva y Grupo Bomba. La Escuela Hogar de Puerto del Rosario cumple 50 años. Celebrada un reencuentro entre generaciones el 25 de septiembre. Fuerte Bike reunirá a unos 700 ciclistas. La Oliva acogerá su 13ª edición el próximo 26 de septiembre. Fuerteventura apuesta por la cocina sostenible. 14 profesionales aprenden a aprovechar productos locales y reducir el desperdicio alimentario. Canarias comparte experiencias sobre zonas de bajas emisiones. Un foro reúne a municipios para mejorar su implantación y gestión. El PSOE reclama medidas contra el calor escolar. Cuestiona que los centros deban comprar ventiladores con sus propios fondos. La Oliva ofrecerá formación en riego por goteo. Cabildo y GDR Maxorata impulsan el uso eficiente del agua agrícola. El PP critica la ausencia del Cabildo en la apertura de FP. Los populares reclaman diálogo entre administraciones. Nueva Canarias pide avances en los refugios climáticos. También respalda la adaptación de los colegios a las altas temperaturas. Antigua estrena un cargador rápido para vehículos eléctricos. Está situado frente al centro de mayores y dispone de dos mangueras. Un saludo y hasta el próximo boletín. Fuerteventura Avanza cuestiona el desencuentro institucional en educación. Reclama colaboración entre el Cabildo y el Gobierno de Canarias. Tres detenidos por presunto petaqueo en Fuerteventura. La Guardia Civil intervino casi 2.000 litros de gasolina en una furgoneta. El Cabildo explica su ausencia en el acto educativo. Denuncia demanda sin respuesta y reclama abordar las infraestructuras pendientes. Turismo defiende la ley de vivienda vacacional. Sostiene que el informe de competencia no cuestiona la normativa canaria. Los empresarios de Puerto del Rosario celebran el catálogo patrimonial. El documento incluye 891 elementos protegidos. Antigua renueva la fuente del milenio. La actuación mejora la iluminación, la pintura y el funcionamiento del sistema de agua. 16 desempleados mejoran los senderos de Fuerteventura. Los trabajos se centran estos días en los caminos hacia La Peña. Pueden conocer más y estar al día en nuestra aplicación y en nuestro digital, dunasfm.com. Un saludo y hasta el próximo boletín.
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23: Hola, ¿qué tal? Vamos con los titulares de Dunas FM. Canarias actualizará la regulación del agua. Abre un mes de participación pública para el nuevo reglamento hidráulico. Tony Tuntún actuará en La Peña. Compartirá la verbena del viernes con Banda Nueva y Grupo Bomba. La Escuela Hogar de Puerto del Rosario cumple 50 años. Celebrada un reencuentro entre generaciones el 25 de septiembre. Fuerte Bike reunirá a unos 700 ciclistas. La Oliva acogerá su 13ª edición el próximo 26 de septiembre. Fuerteventura apuesta por la cocina sostenible. 14 profesionales aprenden a aprovechar productos locales y reducir el desperdicio alimentario. Canarias comparte experiencias sobre zonas de bajas emisiones. Un foro reúne a municipios para mejorar su implantación y gestión. El PSOE reclama medidas contra el calor escolar. Cuestiona que los centros deban comprar ventiladores con sus propios fondos. La Oliva ofrecerá formación en riego por goteo. Cabildo y GDR Maxorata impulsan el uso eficiente del agua agrícola. El PP critica la ausencia del Cabildo en la apertura de FP. Los populares reclaman diálogo entre administraciones. Nueva Canarias pide avances en los refugios climáticos. También respalda la adaptación de los colegios a las altas temperaturas. Antigua estrena un cargador rápido para vehículos eléctricos. Está situado frente al centro de mayores y dispone de dos mangueras. Un saludo. Fuerteventura avanza, boletín. Cuestiona el desencuentro institucional en educación. Reclama colaboración entre el Cabildo y el Gobierno de Canarias. Tres detenidos por presunto petaqueo en Fuerteventura. La Guardia Civil intervino casi 2.000 litros de gasolina en una furgoneta. El Cabildo explica su ausencia en el acto educativo. Denuncia demanda sin respuesta y reclama abordar las infraestructuras pendientes. Turismo defiende la ley de vivienda vacacional. Sostiene que el informe de competencia no cuestiona la normativa canaria. Los empresarios de Puerto del Rosario celebran el catálogo patrimonial. El documento incluye 891 elementos protegidos. Antigua renueva la Fuente del Milenio. La actuación mejora la iluminación, la pintura y el funcionamiento del sistema de agua. 16 desempleados mejoran los senderos de Fuerteventura. Los trabajos se centran estos días en los caminos hacia La Peña. 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Un saludo y hasta el próximo boletín.
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0: 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Son las 5 de la tarde y 12 minutos.
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1: Son las 5 de la tarde y 27 minutos.
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1: Son las 5 de la tarde y 44 minutos.

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0: El emú o dromaeus es un ave estrutioniforme de la familia Dromaeidae. 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
2: Hola, ¿qué tal? Vamos con los titulares de Dunas FM. Canarias actualizará la regulación del agua. Abre un mes de participación pública para el nuevo reglamento hidráulico. Tony Tuntún actuará en La Peña. Compartirá la verbena del viernes con Banda Nueva y Grupo Bomba. La Escuela Hogar de Puerto del Rosario cumple 50 años. Celebrada un reencuentro entre generaciones el 25 de septiembre. Fuerte Bike reunirá a unos 700 ciclistas. La Oliva acogerá su 13ª edición el próximo 26 de septiembre. Fuerteventura apuesta por la cocina sostenible. 14 profesionales aprenden a aprovechar productos locales y reducir el desperdicio alimentario. Canarias comparte experiencias sobre zonas de bajas emisiones. Un foro reúne a municipios para mejorar su implantación y gestión. El PSOE reclama medidas contra el calor escolar. Cuestiona que los centros deban comprar ventiladores con sus propios fondos. La Oliva ofrecerá formación en riego por goteo. Cabildo y GDR Maxorata impulsan el uso eficiente del agua agrícola. El PP critica la ausencia del Cabildo en la apertura de FP. Los populares reclaman diálogo entre administraciones. Nueva Canarias pide avances en los refugios climáticos. También respalda la adaptación de los colegios a las altas temperaturas. Antigua estrena un cargador rápido para vehículos eléctricos. Está situado frente al centro de mayores y dispone de dos mangueras. Un saludo. Fuerteventura avanza, cuestiona el desencuentro institucional en educación. Reclama colaboración entre el Cabildo y el Gobierno de Canarias. Tres detenidos por presunto petaqueo en Fuerteventura. La Guardia Civil intervino casi 2.000 litros de gasolina en una furgoneta. El Cabildo explica su ausencia en el acto educativo. Denuncia demanda sin respuesta y reclama abordar las infraestructuras pendientes. Turismo defiende la ley de vivienda vacacional. Sostiene que el informe de competencia no cuestiona la normativa canaria. Los empresarios de Puerto del Rosario celebran el catálogo patrimonial. El documento incluye 891 elementos protegidos. Antigua renueva la Fuente del Milenio. La actuación mejora la iluminación, la pintura y el funcionamiento del sistema de agua. 16 desempleados mejoran los senderos de Fuerteventura. Los trabajos se centran estos días en los caminos hacia La Peña. Pueden conocer más y estar al día en nuestra aplicación y en nuestro digital, dunasfm.com. Un saludo y hasta el próximo boletín.
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8: Que no se diga que no venimos con fuerza un día más. ¿Qué tal? Bien, pues aquí estamos con el disco recomendado. En este caso nos vamos hasta el año 2009 para encontrar todo un discazo de 12 pulgadas para Paco Rincón. Esto se llama In Your Life y esto es un Aquí Te Pillo, Aquí Te Mazo.
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disfruto verte cantar este In Your Life. Año 2009, salía desde Energy Kings para Paco Rincón. Freestyle se llama este maxi de tres cortes porque lleva tres estilos diferentes y nosotros nos hemos quedado con el vocal. Disco recomendado, Superdance. Bye, bye, hasta luego.

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4: Son las 6 de la tarde y 13 minutos.
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7: Venga, pues aquí estamos una vez más con el puro sonido Super Dance. ¿Y sabías que mis compañeros Mickey One DJ y DJ Kino tienen nuevo disco? Venga, pues lo escuchamos y después me cuentas. I wanna swing.
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0: es como catalogamos aquí en Superdance, todo un tiro musical y que puedes encontrar ya a la venta en todos los portales de descarga, y desde luego es uno de los más recomendados de nuestra maleta Superdance. Mickey One DJ y DJ Kino vuelven a lanzar el pelotazo de la temporada. I Gonna Swing, disco recomendado de hoy. ¡Hasta luego!
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3: Son las 6 de la tarde y 43 minutos.

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2: Son las 6 de la tarde y 59 minutos.
3: Hola, ¿qué tal? Vamos con los titulares de Dunas FM. Canarias actualizará la regulación del agua. Abre un mes de participación pública para el nuevo reglamento hidráulico. Tony Tuntún actuará en La Peña. Compartirá la verbena del viernes con Banda Nueva y Grupo Bomba. La Escuela Hogar de Puerto del Rosario cumple 50 años. Celebrada un reencuentro entre generaciones el 25 de septiembre. Fuerte Bike reunirá a unos 700 ciclistas. La Oliva acogerá su 13ª edición el próximo 26 de septiembre. Fuerteventura apuesta por la cocina sostenible. 14 profesionales aprenden a aprovechar productos locales y reducir el desperdicio alimentario. Canarias comparte experiencias sobre zonas de bajas emisiones. Un foro reúne a municipios para mejorar su implantación y gestión. El PSOE reclama medidas contra el calor escolar. Cuestiona que los centros deban comprar ventiladores con sus propios fondos. La Oliva ofrecerá formación en riego por goteo. Cabildo y GDR Maxorata impulsan el uso eficiente del agua agrícola. El PP critica la ausencia del Cabildo en la apertura de FP. Los populares reclaman diálogo entre administraciones. Nueva Canarias pide avances en los refugios climáticos. También respalda la adaptación de los colegios a las altas temperaturas. Antigua estrena un cargador rápido para vehículos eléctricos. Está situado frente al centro de mayores y dispone de dos mangueras. Un saludo y hasta el próximo boletín. Fuerteventura cuestiona el desencuentro institucional en educación. Reclama colaboración entre el Cabildo y el Gobierno de Canarias. Tres detenidos por presunto petaqueo en Fuerteventura. La Guardia Civil intervino casi 2.000 litros de gasolina en una furgoneta. El Cabildo explica su ausencia en el acto educativo. Denuncia demandas sin respuesta y reclama abordar las infraestructuras pendientes. Turismo defiende la ley de vivienda vacacional. Sostiene que el informe de competencia no cuestiona la normativa canaria. Los empresarios de Puerto del Rosario celebran el catálogo patrimonial. El documento incluye 891 elementos protegidos. Antigua renueva la Fuente del Milenio. La actuación mejora la iluminación, la pintura y el funcionamiento del sistema de agua. 16 desempleados mejoran los senderos de Fuerteventura. Los trabajos se centran estos días en los caminos hacia La Peña. 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Un saludo y hasta el próximo boletín.

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0: Son las 7 de la tarde y 27 minutos.
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escucha y con la música que siempre llevamos en la maleta del Super Baile. Hoy toca un poquito de sonido de disco Imperio, la referencia número 168. Se editaba en el año 2006 y era para Di Carlo versus DJ Blast. Esto se llama The Way That I Feel y por supuesto elegimos el remix de Alex Rawan y DJ Napo.

Pues aquí estamos en la radio gozando el temazo Superdance, la conexión de hoy. Esperamos que tú también lo hayas gozado donde quiera que estés. Al otro lado, por supuesto, de la radio es donde más nos gusta que bailes nuestros temazos. Ahora sí, la música ya continúa sin mí, pero no te despegues de tu emisora favorita. Los temazos ahora se encarga mi compañero. Hasta la próxima.

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1: Bueno, pues aquí estamos de nuevo para disfrutar estos minutitos que nos ceden para mostrarte lo que llevamos en nuestra maleta. Año 2007 salía a través del sello discográfico Alte Vocals, el sello discográfico que venía a raíz de una tienda de discos. Bueno, pues DJ Manuá les cedía esta producción con el featuring de Luda. I Feel In Love.

0: de sobra, nos encanta estar por aquí unos minutillos y recomendarte lo mejor que llevamos en la maleta. Y si quieres que nuestra maleta suene en tu pub o discoteca, tan solo tienes que ponerte en contacto con nosotros. Por ejemplo, redes sociales, Facebook, DJ Bass, Super Bass o Twitter, Super DJ Bass. Ahí nos pondremos en contacto para desarrollar un gran festival Hard Dance. Así que hasta luego, compañero. ¡Chao!
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1: Por aquí estamos de nuevo para danzar un poquito con el ritmo que mueve el planeta. Nos ponemos a 150 BPM para escuchar lo último para Chumari DJ. Desde TNZ Records ya puedes encontrarlo a la venta, pues en prácticamente todos los portales de descarga. Esto se llama Night Lover y la verdad que lo utilizamos casi siempre para arrancar sesión cuando nos dimos cuenta que esto puede funcionar a cualquier hora de la noche. ¡Muy bueno!

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musicón que va saliendo a la venta. Tan solo tienes que buscarnos en las redes sociales, Superdance, eso sí, importantísimo escribirlo con Z para encontrarnos, porque nosotros vamos publicando, bueno, también los sellos discográficos nos van etiquetando en las portadas de las nuevas producciones como esta, Chumari DJ Night Lover, disco recomendado. ¡Chao, hasta luego!

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2: Son las 7 de la tarde y 45 minutos.
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2: De nuevo, es un placer estar por estos micrófonos y tener otra oportunidad para hacerte bailar con la mejor música Super Dance, como esta. Desde luego es uno de los importantes y que no puede faltar en una buena sesión Super Dance. DJ Marcos, Steve Be The Same, nos llegaba en el año 2006 desde Frenética Records.

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este 12 pulgadas desde el año 2006. Lo llevamos bailando en las sesiones Superdance Still Be The Same. DJ Marcos, Frenética Records, ha sido el disco recomendado que has bailado muy bien. ¡Hasta luego!

0: Hola, ¿qué tal? Vamos con los titulares de Dunas FM. Canarias actualizará la regulación del agua. Abre un mes de participación pública para el nuevo reglamento hidráulico. Tony Tuntún actuará en La Peña. Compartirá la verbena del viernes con Banda Nueva y Grupo Bomba. La Escuela Hogar de Puerto del Rosario cumple 50 años. Celebrada un reencuentro entre generaciones el 25 de septiembre. Fuerte Bike reunirá a unos 700 ciclistas. La Oliva acogerá su 13ª edición el próximo 26 de septiembre. Fuerteventura apuesta por la cocina sostenible. 14 profesionales aprenden a aprovechar productos locales y reducir el desperdicio alimentario. Canarias comparte experiencias sobre zonas de bajas emisiones. Un foro reúne a municipios para mejorar su implantación y gestión. El PSOE reclama medidas contra el calor escolar. Cuestiona que los centros deban comprar ventiladores con sus propios fondos. La Oliva ofrecerá formación en riego por goteo. Cabildo y GDR Maxorata impulsan el uso eficiente del agua agrícola. El PP critica la ausencia del Cabildo en la apertura de FP. Los populares reclaman diálogo entre administraciones. Nueva Canarias pide avances en los refugios climáticos. También respalda la adaptación de los colegios a las altas temperaturas. Antigua estrena un cargador rápido para vehículos eléctricos. Está situado frente al centro de mayores y dispone de dos mangueras. Un saludo y hasta el próximo boletín. Cuestiona el desencuentro institucional en educación. Reclama colaboración entre el Cabildo y el Gobierno de Canarias. Tres detenidos por presunto petaqueo en Fuerteventura. La Guardia Civil intervino casi 2.000 litros de gasolina en una furgoneta. El Cabildo explica su ausencia en el acto educativo. Denuncia demandas sin respuesta y reclama abordar las infraestructuras pendientes. Turismo defiende la ley de vivienda vacacional. Sostiene que el informe de competencia no cuestiona la normativa canaria. Los empresarios de Puerto del Rosario celebran el catálogo patrimonial. El documento incluye 891 elementos protegidos. Antigua renueva la Fuente del Milenio. La actuación mejora la iluminación, la pintura y el funcionamiento del sistema de agua. 16 desempleados mejoran los senderos de Fuerteventura. Los trabajos se centran estos días en los caminos hacia La Peña. 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Un saludo y hasta el próximo boletín.
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1: Para el madrileño Lorca, cantar significa el hecho de intentar entregar una emoción en un escenario ante un nutrido grupo de personas, y digo yo, como la mayoría de los cantantes. Eso sí, tiene el corazón a la venta.

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1: 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Son las 20 horas y 44 minutos.

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3: Hola, ¿qué tal? Vamos con los titulares de Dunas FM. Canarias actualizará la regulación del agua. Abre un mes de participación pública para el nuevo reglamento hidráulico. Tony Tuntún actuará en La Peña. Compartirá la verbena del viernes con Banda Nueva y Grupo Bomba. La Escuela Hogar de Puerto del Rosario cumple 50 años. Celebrada un reencuentro entre generaciones el 25 de septiembre. Fuerte Bike reunirá a unos 700 ciclistas. La Oliva acogerá su 13ª edición el próximo 26 de septiembre. Fuerteventura apuesta por la cocina sostenible. 14 profesionales aprenden a aprovechar productos locales y reducir el desperdicio alimentario. Canarias comparte experiencias sobre zonas de bajas emisiones. Un foro reúne a municipios para mejorar su implantación y gestión. El PSOE reclama medidas contra el calor escolar. Cuestiona que los centros deban comprar ventiladores con sus propios fondos. La Oliva ofrecerá formación en riego por goteo. Cabildo y GDR Maxorata impulsan el uso eficiente del agua agrícola. El PP critica la ausencia del Cabildo en la apertura de FP. Los populares reclaman diálogo entre administraciones. Nueva Canarias pide avances en los refugios climáticos. También respalda la adaptación de los colegios a las altas temperaturas. Antigua estrena un cargador rápido para vehículos eléctricos. Está situado frente al centro de mayores y dispone de dos mangueras. Un saludo. Fuerteventura avanza, cuestiona el desencuentro institucional en educación. Reclama colaboración entre el Cabildo y el Gobierno de Canarias. Tres detenidos por presunto petaqueo en Fuerteventura. La Guardia Civil intervino casi 2.000 litros de gasolina en una furgoneta. El Cabildo explica su ausencia en el acto educativo. Denuncia demandas sin respuesta y reclama abordar las infraestructuras pendientes. Turismo defiende la ley de vivienda vacacional. Sostiene que el informe de competencia no cuestiona la normativa canaria. Los empresarios de Puerto del Rosario celebran el catálogo patrimonial. El documento incluye 891 elementos protegidos. Antigua renueva la Fuente del Milenio. La actuación mejora la iluminación, la pintura y el funcionamiento del sistema de agua. 16 desempleados mejoran los senderos de Fuerteventura. Los trabajos se centran estos días en los caminos hacia La Peña. Pueden conocer más y estar al día en nuestra aplicación y en nuestro digital, dunasfm.com. Un saludo y hasta el próximo boletín.
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0: Son las 21 horas y 29 minutos.
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1: Son las 21 horas y 57 minutos.

nueva tanda en compañía de los Imagine Dragons. Nice to meet you, Nile Jackson, Joel Corry, Jason Derulo. También escucharemos a La Beba.

0: lo próximo nos lleva hasta el último disco de Pet Shop Boys.
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0: Sentir, sentir, feel. Los integrantes de Pet Shop Boys. Christine Annie. Sin love.

0: vida. Si puede ser entera, mejor, ¿eh? La vida entera que nos dibuja en esta canción. ¡Qué historia! Marta Santos.
1: Y así pasarnos la vida entera.
0: Ya presentamos a Jack Jones, Joel Corry y Jason Derulo, los tres teques de la J, Tonight, Terminó con Riverisa en My On My, más tarde la Beba, Shurita.

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1: Está borrachita perdida. Desde Córdoba, la gran India Martínez, también artista del momento.

0: Cintia Martínez, desde Córdoba, para España y el mundo. Está muy contenta, por eso, borrachita, perdía.
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Es por ti es una canción escrita e interpretada por el cantautor colombiano Juanes. La canción es el segundo sencillo de su segundo álbum de estudio como solista titulado Un día normal de 2002.

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Son las 22 horas y 29 minutos. 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
3: Son las 22 horas y 46 minutos.
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1: Son las 23 horas y 29 minutos.
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1: Hola, ese soy yo y por aquí estamos de nuevo con el sonido Super Dance, poniendo nuestro corazón a 150 BPM. Esto se llama DJ Manuá, el vocal de la catalana Irene, con este pedazo de cover que se editaba en el año 2007 a través de Rehut Records, la referencia número 22, se llama In This World.

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Por supuesto, volvemos a agradecer a DJ Manuá, como en su día lo hicimos cuando nos cedió este pedazo de máster para que lo pincháramos en exclusiva en nuestras actuaciones. Trabajo para DJ Manuá featuring Irene In This World, que hoy hemos utilizado en nuestra conexión Superdance para bailar juntos. ¡Chao! ¡Hasta luego!

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1: Hoy traigo un poquito de sonido Eurodance para la conexión Superdance. Esto llegaba en el año 2000 desde Bélgica. Space Records lanzaba este Honey Bee, Surrender.
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0: está el super baile que te recomendamos. Soy Honey Bee desde el año 2000, sonido de Bélgica. Este Surrender de Space Records es el que hemos bailado en conexión. Chao, chao, hasta luego.
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1: Son las 23 horas y 59 minutos.
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La verdad es que tuvieron mucho éxito en los años 90, concretamente en 1993 y siguientes. Ellos son La Charanga, Tractor Amarillo.

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1: Pues aquí estamos de nuevo con el sonido Super Dance, intentando darte la chispa que tú necesitas, la energía, la actividad, el movimiento que tú quieres y que el que más te gusta. Por eso tenemos en la maleta este Raúl Soto, Miguel Serna, present Rodri DJ, Down.

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0: Así somos en Superdance, solo ponemos pelotazos. Y si quieres conocernos, saber más de nosotros, por ejemplo, en las redes sociales estamos como Superdance. Recuerda que para encontrarnos tienes que escribirlo con Z, Superdance. O también tenemos un número WhatsApp, si quieres contactar con nosotros, 668-81-8215. ¡Pasa buen día! ¡Hasta luego!
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0: Son las 12 de la noche y 46 minutos.
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3: Para mí un auténtico placer estar de nuevo por aquí y lo sabes, traigo cositas muy serias. Desde Alemania, Bots nos traía este pedazo de maxi, Detector Fly.

aire potente y elegante sonaba el año 2001 con Detector. Fly ha sido el disco recomendado por un servidor. ¡Hasta la próxima! ¡Chao!

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2: Que sí, compañero. Estamos aquí de nuevo para demostrar que la música fue nuestro primer amor y algunos lo sigue siendo. El trabajo de Fragance. En el año 2002 escuchábamos los remixes de Alphazón de este Down Brain Man. ¡Ah!

0: Y es que solo en Superdance tenemos la música más bonita del mundo. Conócenos un poquito más en la forma más directa que tenemos, que es en las redes sociales. Busca Superdance y ponlo con Z para encontrarnos. Allí nos vemos y hablamos. ¡Hasta la próxima, compañero!
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2: Son las 12 de la noche y 59 minutos.

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1: Y estaba yo por aquí pensando, ¿y por qué hoy no nos pegamos un baile con nuestro amigo DJ Zuko? Su última producción, desde luego, no va a dejarte indiferente. Esto se llama Star Collide.
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Y la verdad es que a nosotros nos ha sorprendido mucho porque parece un tema tranquilillo hasta que llega en la parada y suena ese bajo jam. DJ Zuko, Stars Cold Line es el disco que te hemos recomendado en nuestra conexión Super Dance de hoy. Yo me quedo por aquí porque sé de buena tinta que voy a escuchar aún muy buena música. ¡Hasta luego! ¡Chao, chao!